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Hola, buenos días a la ciudad de Medellín, donde se encuentren. En qué bueno estar nuevamente con ustedes aquí disfrutando de la programación de La Ochentera 91.9.

0: hoy es...
1: Estoy medio desubicado. Hoy es lunes. Lunes 24 de agosto del 2026. Dispuestos a entregar otra hora de nuestra programación. Otro día más nuevo. Otra semana más llena de esperanzas, de buenas cosas, esperando que nuestro país salga de este momento tan complicado. Bienvenidos a todos, en un momentico estaremos hablando de lo que tenemos que celebrar, de las cosas que recordamos en una fecha como hoy. 6 de la mañana, 24 minutos, de una vez abro mi cuaderno de 1983. ¿Qué pasaba en 1983? En el puesto número 4 estaba Paul Dion, "Donde dejo mi sombrero, ese es mi hogar". Wherever I lay my, creo que la primera vez que la presento. Y en el número 3 estaba Casey and the Sunshine Band, el tema Give It Up, entrégate. Puesto número 4 de una fecha como hoy, 1983.

Give It Up con Casey and the Sunshine Band. En la edición número 473 de la agenda de Mauricio Pérez, corren en el año 236 días, faltan 129. Hoy es el día de la música extraña, la música no comercial. Algunos escuchamos musiquita muy rarita, yo busco musiquita muy extraña, que no sea la de las listas. Hombre, que usted monta, que a una persona, que no, que a mí me gusta la música celta, que me gusta la música del grupo Fifin. ¿Y yo quién? Mío, sí, aquí no ha sonado en Colombia, pero a mí me gusta mucho. Hoy es el día de la música no comercial, la música extraña. Hoy es el día de los cuchillos. Los chinos y los orientales celebran hoy el día del cuchillo y en todo el mundo. Hoy es el día del lector, el hombre amante de la lectura. El que todos los días saca un ratico para leer. El día de los waffles, que son muy ricos en la mañana. Y el día de los parches naturales. Aquellos que utilizan como medicina parches naturales. En Colombia y en el mundo se celebra hoy el día del adulto mayor. A todos los que llegamos ya a cierta edad, somos adultos mayores. A todos los que ya han vivido, han tenido la experiencia de la vida, han visto pasar muchas generaciones. Hoy es el día del adulto mayor. A todos los adultos mayores, a nuestros abuelos, a los que tienen el privilegio de tener todavía los abuelos vivos. Estamos viendo la lista de 1983 de una fecha como hoy. ¿Qué pasaba en Medellín? En el puesto número 2 estaba Air Supply, sacando amor de donde no lo hay. Making love out of nothing at all. Y en el número 1 estaba Freeze con I Owe You, te lo debo. Puesto número 2 y 1 de una fecha como hoy.

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Aunque ustedes no lo crean, esa era la canción más importante en Medellín. Según Radio Disco Z. No, yo creo que era La Voz del Cine todavía, en 1983. La Voz del Cine. El grupo se llamaba Freeze. I owe you, te lo debo. En el año 79, en una fecha como hoy, hace erupción el volcán El Vesubio, tapando Pompeya, Herculano y Estavia. El Vesubio entonces hace erupción. Creo que había un sitio en Medellín que llamaba El Vesubio. No sé por qué me viene como a la mente. Es la edición número 473 de la agenda de Mauricio Pérez. Pablo Coelho, el escritor, nació en una fecha como hoy, 24 de agosto de 1945. Una excelente oyente me dice que está de cumpleaños. Laura Foronda, que la conocen como Lala, que hoy está de cumpleaños. Doña Lala, entonces. O Lala, feliz cumpleaños. Vamos a seguir viendo qué pasaba en una fecha como hoy, en 1983. En el puesto número 5 estaba Michael Cimbello con Maniac. Y en el puesto número 7 estaba Culture Club con I Tumble For You. Son las 6 de la mañana, 46 minutos, 6:46, lunes, abriendo semana con la ochentera 91.9.

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I tumbled for you con Culture Club. Son las 6 de la mañana, 53 minutos, 6 y 53 de este lunes. Lunes, día del adulto mayor. Hoy le vamos a dedicar nuestro programa a nuestros abuelitos. ¿Ustedes tienen todavía algún abuelito vivo? ¿Me quieren contar? ¿Y cuáles eran sus abuelitos preferidos? Si de pronto los quieren mencionar con nombre y apellido, o Joaquín, por decir alguna cosa. Uno de mis abuelitos se llamaba Joaquín. Otra abuelita se llamaba Elena. Otra abuelita se llamaba Mercedes. Otro se llamaba Alberto. ¿Cómo se llamaban sus abuelitos? ¿Y si hay algún abuelito vivo? Hoy, el día del adulto mayor. Son las 6 de la mañana, 54 minutos. 6:54 minutos. Bueno, le cambié el nombre a mi abuelito Emilio. Le puse Alberto, no, Emilio. 6 de la mañana, 54 minutos. Alcanzo a escuchar otra canción más que estaba en listas en 1983. En el puesto número 8 estaba Men Without Hats con el baile de la seguridad, The Safety Dance.

Me dio tiempo para otra canción más que estaba en listas en el puesto número 12. En 1983 estaba Police, Atrapado en tu dedo, Wrap Around Your Finger.

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2: En el año 1541, en una fecha como hoy, llegan los españoles a Antioquia y fundan el Valle de San Bartolomé de los Alcázares. Así se llamaba inicialmente Antioquia. Bienvenidos a la edición número 473 de la agenda de Mauricio Pérez. Corren en el año 236 días, faltan 129. Hoy es el día de la música no comercial, la música extraña. Hoy es el día del cuchillo, el día de los lectores, los amantes de los libros, los que tienen sus libritos siempre ahí con el separador, para en cualquier momento, tienen que ir a hacer una vuelta, se llevan el librito, leen 5, 10, 15 páginas, los que en la noche siempre leen, los cuando se levantan en la madrugada se ponen a leer. Hoy día del lector, el día de los waffles,

Durán Durán. Son las 7 de la mañana, 15 minutos. Luis Martínez me escribe desde las 3 de la mañana, 35 minutos, que está en sintonía. Gloria Ortiz nos manda saludos y bendiciones. Héctor Roldán nos manda una frase de esta mañana. Emel Valencia nos desea bendiciones también. Robinson Alberto Sepúlveda, fuerte abrazo. Raúl Iván Zapata reportando sintonía. Bárbara Andreina, saludos de su hijo y de ella también, que están listos ahí para escuchar el programa. Todos los que ya se aprestan a salir para sus actividades, pero antes nos pueden dedicar un ratico. Nosotros les robamos un ratico de tiempo en la mañana, presentándoles noticias de música, efemérides, eventos ocurridos en una fecha como hoy. En una fecha como hoy nació Benny Moré, cantautor cubano, conocido como el Sonero de Cuba. Había nacido en 1917. Una canción que yo estaba muy niño y escuchaba de Benny Moré. O sea, Pachito el Che. Ta, ta, ta. Pachito el Che. Pachito el Che. De Benny Moré. Bueno, la pregunta del día tiene que ver con los abuelos. Y hoy está de cumpleaños un intérprete llamado Jean-Michel André Jarret Perrot, conocido como Jean-Michel Jarret, nacido 24 de agosto de 1948, compositor e intérprete francés de música electrónica. Gran relevancia internacional por sus conciertos multitudinarios al aire libre. Debutó en la música en 1971. Ha pasado por el género electro rock hasta el ambient. Es uno de los grandes intérpretes de la música electrónica, pionero de la música electrónica. Jean-Michel Jarret está de cumpleaños. Está cumpliendo 78 años. Vamos a ver si recuerdan este tema de Jean-Michel Jarret. Se llama Equinoccio, parte número 5. Feliz cumpleaños para Jean-Michel Jarret.

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Échale la culpa a la lluvia, blaming on the rain. Con Milly Vanilli. Son las 7 de la mañana y 26 minutos. Este miércoles estaremos en el Centro Comercial Unicentro. Por allá de visita, poniendo música, acompañándolos. Este miércoles estaremos en el Centro Comercial Unicentro. En una fecha como hoy nació Yasser Arafat, Nobel de la Paz en 1994. Había nacido en 1929, ya fallecido Yasser Arafat. Y en una fecha como hoy, en 1991, Ucrania se independiza de la Unión Soviética. Era 24 de agosto de 1991 y Ucrania se independizaba de la Unión Soviética. ¿Qué nos dicen ustedes? Juan Arroyave, no, Iván Arroyave, nos desea un feliz día. Ramón Arroyave, este sí, dice que tiene todos los abuelitos fallecidos, pero que se acuerda en especial de uno que decía muchos dichos, así. Luis Eduardo Zuluaga, papá Luis, le decían. Le dice, yo tomé muchos dichos del abuelito que decía muchas frases extrañas o algunas raras, pero eran dichos del momento. Esteban Mejía nos manda saludos. Camilo, ¿será Camilo Villegas? Me dice, mis dos abuelitos paternos están vivos. Y eso no es nada, cumplen el mismo día. El abuelo Jesús y la abuela Eunice cumplen el mismo día. Jesús cumple 90, Eunice 84. Camilo, ¿será Camilo Villegas? Los dos abuelitos paternos vivos. Yo creo que si tienen abuelitos, todos tienen por encima de los 80 años. Yo recuerdo algunos de los abuelos fumando mucho, fumaban mucho tabaco en ese entonces. Mis abuelos jugaban mucho parqués y jugaban tute. Hoy, día de la tercera edad. En una fecha como hoy, en 1985, Loverboy estaba entrando a listas norteamericanas con esta canción. Loving every minute of it. Gozándolo cada minuto. Hoy, día del adulto mayor.

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1: 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Dice Billy Ocean. Son las 7 de la mañana, 36 minutos. Una fecha como hoy, en 1968, entra a listas norteamericanas la agrupación Iron Butterfly con Inagata Davita. Era el año de 1968. En 1974 entra América con Tin Men. En 1979 se estrena la película del grupo de Ramones. Se llamaba Rock and Roll High School. Los Ramones también tenían su propia película, vea pues. En una fecha como hoy, se crea en Colombia Ecopetrol. Era el año de 1951. El 24 de agosto se creaba Ecopetrol. Por aquí me dice que también está de cumpleaños Paulina Montoya, que gran oyente de nosotros en España. ¡Ay, qué bueno! A Paulina Montoya, entonces, un saludo en España. En una fecha como hoy, en 1979. En una fecha como hoy, en 1979, Prince tenía su primera canción en los 20 primeros lugares de los Estados Unidos. ¿Cómo se llamaba la primera canción Top 20 de Prince? Se llamaba Quiero Ser Tu Amante. I Wanna Be Your Lover. Aquí está la primera canción de Prince que entró a los 20 primeros lugares de los Estados Unidos. La escuchamos a las 7:38. I Wanna Be Your Lover.

tema de la película Maniac, con Joe Vin Espósito, Lady, Lady, Lady. Son las 7 de la mañana, 45 minutos. Una fecha como hoy, en 1995, la compañía Windows lanzaba el programa informativo, o bueno, operativo más bien, Windows 95. En una fecha como hoy se lanzó Windows 95. Yo creo que van como en 11, como en 12, no sé en qué va Windows. Pero eso sigue aumentando cada año. Yo creo que el último que me pusieron en el computador es Windows 11, creo. Son las 7 de la mañana, 45 minutos. Vamos a ver qué nos escriben ustedes. Dorian Lopera. Desde 1991 no tengo ninguno de los abuelitos, pero lo recuerdo con mucho aprecio. Nancy Gaviria. Mis abuelitos eran José María y Agripina, María Eloísa y Carlos Enrique. Ya no están conmigo. Pero mi hija tiene una abuelita. La abuelita tiene 101 años. ¡Ay, ay, ay! Por aquí alguien que no me deja su nombre dice, no tengo abuelos, pero recuerdo uno muy especial del cual tengo sus genes. Se llama Julián, o se llamaba Julián Mateos. Alba Rojas me dice, solo tengo un abuelito vivo. Tiene 96 años, pero está en una situación muy complicadita de salud. Tiene 96 años. Hoy es el día del adulto mayor en Colombia. Hoy estamos recordando a los abuelos. Si nos quieren contar si tienen todavía abuelos, si están vivos, qué recuerdos tienen de ellos, lo que nos quieran contar de los abuelitos. En 1987, el grupo norteamericano Los Lobos estaba lanzando una canción. No era original de ellos. Era el tema principal de la película La Bamba. Era la canción de Richie Valens. La Bamba.

Una de las grandes actrices en la historia de la televisión colombiana no nació en Colombia, nació en Guatemala. Se llamaba Samara de Córdoba. Había nacido una fecha como hoy, 24 de agosto de 1923. Vamos a ver qué nos dicen ustedes, nuestros oyentes, Elkin Patiño. Que había un cuento de algún abuelo que era insoportable en su momento por toda la cantidad de enseñanzas y todo lo que nos decía, pero que al final fue de pronto el abuelo más recordado por todo lo que decía. Juan Carlos Ortiz, que recuerda a dos abuelitas, una se llamaba Idali y la otra Lolita. Uy, una abuelita que se llama Lolita, muy linda, que vivieron hasta los 92 y los 94. Dice que los abuelos se fueron muy pronto. John de Quiroz, Mauricio, lo de la fundación de El Valle que mencionaste, no es la fundación, es el nombre geográfico que le dieron. Y Gloria Ortiz, no tiene ninguno de los abuelitos vivos, pero que recuerda a Gustavo y a una abuelita llamada Marta, que era muy brava. Hay algunos tuvimos abuelitos que eran muy bravos. Yo no recuerdo, lo mío, yo estaba también muy pequeñito con lo de los abuelos, pero no lo recuerdo. Yo, como les dije, lo recuerdo mucho jugando cartas y lo recuerdo jugando parqués. Y me daban la oportunidad de una tiradita de parqués. Y me enseñaron también a jugar cartas. Por eso en mi casa, desde muy niños, jugábamos tute y jugábamos cartas. Y todavía de vez en cuando jugamos 21. Hoy está de cumpleaños uno de los integrantes de la agrupación Shalamar, Jeffrey Daniels. Está de cumpleaños Jeffrey Glenn Daniels, nació 24 de agosto de 1955. Es un bailarín, cantante, escritor, coreógrafo. Más conocido por ser integrante del grupo de Shalamar. Y hablando de Shalamar, aquí está A Night to Remember, una noche para recordar. A las 7 de la mañana, 56 minutos.

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He estado pensando en ti, everything is about you, con London Beer. 8 de la mañana, 5 minutos, edición número 473 de la agenda de Mauricio Pérez. Corren en el año 236 días, faltan 129. Hoy es el día de las músicas extrañas, las no tradicionales, las no corrientes, las no comerciales. Hay mucha gente que, ¿qué estás escuchando tan raro? Esto, que es música celta, no, que es música country, que... Bueno, músicas que no son tan comerciales. Hoy es el día del cuchillo, hoy es el día de los lectores, los amantes de la buena lectura, los que siempre están recomendando libros, los que siempre guardan un libro junto a la mesita de noche, los que siempre leen. Hoy es el día de los waffles, uy, qué rico los waffles de desayuno. Hoy es el día de los tratamientos naturales y hoy es el día del adulto mayor. Por eso les estamos preguntando acerca de los abuelos. ¿Tienen los abuelos vivos todavía? ¿Cuáles recuerdan? Por aquí me escribe Fernando Valdés y Diana, que están en sintonía, Carlos Ancízar Cuartas. Me dice, a Benny Moré lo llamaban el bárbaro del ritmo. Luis Fernando Palacio me dice, Mauricio, yo tengo todos los discos de Jean-Michel Jarre. Ay, hoy es que está de cumpleaños. En 1999, en una fecha como hoy, una cantante nueva en su momento, en 1999 estaba lanzando su primer álbum. Ella se llamaba Cristina Aguilera. Tengo que reconocer que es una de las mejores voces, más afinadas cantantes de los últimos tiempos. En una fecha como hoy, Cristina Aguilera estaba lanzando su primer álbum y la conocimos con esta canción, Genio en una botella, Genie in a Bottle.

8 de la mañana, 14 minutos. Esta semana, el miércoles, estaremos en el Centro Comercial Unicentro. En el 2008, en una fecha como hoy, se clausuran los Juegos Olímpicos de Pekín. En el 2005, en una fecha como hoy, fallece Khaled Morales. Y en el 2010, fallece Chela del Río. Ay, la recuerdo en Don Chinchi, que tenían una tiendecita, la señora de la tiendecita, doña Chela del Río. Y también en la película o en la telenovela Saint-Tropez. En la mañana son las 8:14 minutos. Por aquí me escribe Carlos Munera. Dice: Mauricio, apareces en el programa de televisión con una camiseta azul. Yo le digo que es un regalo que me hizo una pareja de amigos muy increíbles que siempre ven el programa y siempre escuchan también esta emisora. Entonces, en honor a ellos, me pongo mucho una camisa de Batman que me hicieron como regalo. En una fecha como hoy, los Rolling Stones estaban lanzando el álbum Tattoo You. De ese álbum aparecieron tres sencillos, dos realmente muy conocidos, o digo yo, muy buenos y muy conocidos. El primero se llamaba... Ahí se me fue el nombre de Tattoo You. Waiting on a Friend fue el segundo sencillo. El primero, Start Me Up. Era el año de 1981. Los Rolling Stones estaban lanzando el álbum Tattoo You. Y esta canción hablaba de que los amigos siempre buscan a los amigos. Uy, qué buena canción. Uy, qué buena canción. 1981. Estoy esperando un amigo. Waiting on a Friend. De los Rolling Stones. Del álbum Tattoo You. Que se lanzaba en una fecha como el 24 de agosto.

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0: Winger Gone Miles Away.
1: 8 de la mañana, 24 minutos. En una fecha como hoy, en el 2006, a Plutón lo sacaron por Plutón. A Plutón lo sacaron de la lista de planetas. Dejó de ser uno de los planetas de nuestro sistema. Quedaron 8 planetas, pero a Plutón lo sacaban de la lista. Y en 1556, Gutenberg terminaba de imprimir la primera Biblia. Era el año de 1456. ¿Qué nos dicen por aquí? Jorge en Now nos desea buenos días. Otro Jorge nos saluda. Iván Berrío. No tengo actualmente ningún abuelo. Todos fallecieron a edades cercanas a los 95 años. Vivieron mucho. Juan Darío Lopera. Dice que no tiene los abuelos vivos, pero que conoció a los bisabuelos en su momento. Hombre, uno conoce a los bisabuelos. Diana Vázquez dice que le gustan mucho las canciones de Billy Ocean, especialmente esa que nosotros ponemos. Lina Tenea me dice, tengo los 4 abuelitos ya fallecidos, pero tenía una abuelita que se llamaba Carlina, que nos trataba con diminutivos a todos. Nos ponía nombres, que Linita, que Camparito, que le ponía diminutivo. Y que le encantaban los crespos de Lina, y que el día que Lina se alisó el pelo, Carlina se puso muy brava. Carlina, qué bonito nombre también para una abuelita. Hoy estamos recordando, hoy es el día del adulto mayor, por eso estamos recordando a los abuelitos. Los tienen vivos, los conocieron, hasta qué edad, eran buena gente, eran muy bravos. ¿Qué les enseñaron los abuelitos? Hoy, el día de los abuelitos, en el día del adulto mayor. Son las 8 de la mañana, 26 minutos. Hoy le estamos celebrando también el cumpleaños a Jean-Michel André Jarre Pejoc. Jean-Michel Jarre, el de la música electrónica. 4 matrimonios, 2 hijos. Nacido en Lyon, Francia, 24 de agosto de 1948. Uno de los grandes. Se han realizado 4 o 5 grandes conciertos de Jean-Michel Jarre, todos al aire libre. Se dio el lujo de hacer uno en movimiento por el río Sena. Hoy está de cumpleaños Jean-Michel Jarre. Y aquí está uno de sus temas más conocidos, se llama Oxígeno, parte 4. Feliz cumpleaños, 78 años para Jean-Michel Jarre.

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Like a Virgin con Madonna. 8:34 a.m. Hoy está de cumpleaños un buen actor, un actor cómico, aunque hace papeles de serio también. Se llama Steve Guttenberg. Yo lo recuerdo por películas como Cocoon, Tres Hombres y un Bebé, La Academia de Policía y Corto Circuito, entre otros. Ha hecho mucho cine. Nació en 1958, en una fecha como hoy. A ver, ¿qué nos es? Santiago por aquí. Hombre, gracias a Santiago, hombre, el comentario. Me dice Mauricio, escuché en tu emisora dos canciones de Jean-Michel Jarre. Yo creo que no hay ninguna emisora comercial en Colombia que hoy esté pasando música de Jarre. Felicitaciones, son diferentes. Gracias a Santiago, hombre. Santiago siempre nos manda unos comentarios muy bacanos, muy bonitos, que nos motivan a trabajar más. Maribel Córdoba. Recuerdo una abuelita que se llamaba Margarita, aunque le decíamos Pita. Ahora no tengo ninguno de mis abuelitos vivos. Claudia Bernal dice que recuerdo con cariño dos de mis abuelitos, Juan de Dios Bernal y Marina Veira Ramírez. Ahora ninguno está vivo. Y por último, Silvia Osorio me dice, no conocí a ninguno de mis abuelos. No sé qué significa la palabra o la frase tener abuelitos. Oiga, no conoció a ninguno de los cuatro abuelitos. Eso pasa. En 1991 invitaron a una presentación a Sinéad O'Connor en los Estados Unidos. Cuando iba a empezar la presentación, dijeron, bueno, primero himno de los Estados Unidos. Lo que pasa es que en la mayor parte de los eventos en los Estados Unidos, antes de arrancar se toca el himno de los Estados Unidos. A diferencia de otros, aquí hay conciertos y presentaciones y no. Pero en Estados Unidos sí es básico el Estados Unidos, el himno. Sinéad O'Connor dijo, si tocan el himno de los Estados Unidos, yo no me presento. ¿Pero qué? ¿Ya estás lista aquí en el orden? No. Y se cerró y no tocó porque sonó el himno de los Estados Unidos. El 24 de agosto de 1991. Aquí está Sinéad O'Connor. Nothing compares to you.

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Situation con Yesu. Son las 8 de la mañana, 45 minutos. 8:45 minutos. Yo tengo en mi libreta que en una fecha como hoy nació Cristóbal Colón. Aunque la fecha es incierta, aparece en varias fechas en la historia. Yo la tengo 24 de agosto de 1451. A Cristóbal Colón. A ver qué nos escriben ustedes el día de hoy. Hoy día del adulto mayor. Juan Zapata, ya fallecieron. El último de mis abuelos falleció en el 2016. Pero recuerdo al papá de mi papá, a mi abuelito, que tomaba tapetusa y fumaba cigarrillos President. Yo no sé si lo mandaban a él a comprar cuando era muy niño los cigarrillos de los papás. Pero el papá tomaba tapetusa. Uy, Dios mío, hacía mucho tiempo no escuchaba el nombre de tapetusa. Alexander Pino. Hombre, Alexander, nos escribe poquito. Vea. Dice, mi abuelo se llamaba Siervo de Dios Arcila. ¡Ah, no! ¡Se llama! Está vivo, tiene 100 añitos. Dice, camina y tiene todos los sentidos. ¡Oh, pero un momentito! A ver, tenemos que entonces felicitar a Siervo de Dios Arcila. Tiene 100 añitos y me dice, sale a caminar y reconoce a todo el mundo. Feliz. Entonces... Alexander Fin, hombre, tener un abuelito. Diego Martínez, no están vivos, pero recuerdo a mi abuelita que hacía un dulce de brevas muy delicioso. Yo recuerdo una de mis abuelitas, mi abuelita Mercedes, ya en sus últimos añitos, perdió mucho de sus cualidades y un día puso a calentar una ponchera, pero de plástico. Y lógicamente el olor ha quemado y todo el mundo salió corriendo. Y el agua, y eso fue muy complicado. Los últimos años de las abuelitas y los abuelitos es muy complicado porque van perdiendo, lógicamente, muchas cualidades. Hoy está de cumpleaños Jeffrey Daniels, integrante del grupo de Shalamar. Está cumpliendo 71 años. Dentro de las cosas de Jeffrey Daniels fue que salió bailando en un video y salía bailando de para atrás. Ahí Michael Jackson lo vio y le gustó el paso de Jeffrey y lo tomó como propio. Hizo el Moonwalker. Entonces Jeffrey Daniel, el de cumpleaños, fue el primer creador del Moonwalker. Y hablando de Jeffrey Daniels, aquí está su grupo Shalamar, Dancing in the Sheets.

8 de la mañana, 55 minutos. Me escribe por aquí Héctor Serna Mazo. Mi abuelita está viva. Se llama Rosa Emilia, aunque le decimos Emily Rose. Qué belleza. Por aquí Dubai me dice Mauricio, te confundiste con una película. La película de donde estaba el tema de Lady se llama Flashdance. Tiene toda la razón. Alguien por aquí que no me deja el nombre dice mi abuelita vivió hasta los 102 años. Contaba chistes, tomaba guaro y tenía una libretica. Luis Guillermo Duque me dice Jean-Michel Jarre es un genio. Y Rubén Gil dice que me descaché tirando la canción de Cristina Aguilera. Tengo muchos descaches también, no faltaba más que todo. No, mentiras, pero queríamos mencionar de Cristina Aguilera que en una fecha como hoy lanzaba su primer álbum. 8 de la mañana, 56 minutos. Este también es un programa informativo. Y en una fecha como hoy se lanzaba en los Estados Unidos esta canción de Sting. El amor es la séptima ola. 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

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Vamos a tener una fiesta noventera, pero bien bacana. Y va a estar vinculada a nuestro cumpleaños, a nuestro segundo aniversario. A ver, por aquí me escribe Lissima Cogil y me dice: Mauricio, sonó muy buena esa canción de Waiting on a Friend del grupo de los Rolling Stones. Juan Fernando me dice que recuerda a sus abuelitos, a Gerardo, a Gabriela, Martina, Dolores. Se me fue uno de los nombres. Lina María Saldarriaga conoció 3 de los 4 abuelos. Carlos Tavera, nos desea excelente día. A todos los que nos están escribiendo, gracias. En una fecha como hoy, en 1975, los 4 integrantes de Queen entraban al estudio de grabación a grabar esta Bohemian Rhapsody.

En la mañana son las 9:18, 9:18. Jorge Luis Borges, el gran escritor, nació en una fecha como hoy. Borges nació en 1899. Y está de cumpleaños Rupert Grint, el pelirrojo de Harry Potter. El muchachito nació en 1988. Yo no sé si es pelirrojo. Le decimos como pelicobre. Rupert Grint, el de Harry Potter, el niño pelirrojo, está de cumpleaños. Y déjeme saludar nuevamente a dos amigas que están de cumpleaños, Laura Foronda y Paulina Montoya, que son grandes oyentes de la emisora. Vamos a ver qué nos escriben por aquí el día de hoy, que estamos hablando del adulto mayor. Juan Carlos Jaramillo me dice, tuve cuatro abuelitos, ya fallecieron, no recuerdo mucho de ellos. Lucy, mi abuelita vivió hasta el 2020, dice Lucy. Mis nietos alcanzaron a conocerla. Oiga, los nietos de ella alcanzaron a conocer a la abuelita que vivió hasta el 2020. Por aquí me escribe Marcos. Por aquí me escribe Marcos López. Tengo un abuelito vivo. Se llama José Antonio. Se llama José Antonio. Y por último, Daniel Fierro me dice, Mauricio, pusiste Jean-Michel Jarre. Ese fue uno de los motivos de mi separación. Compré a escondidas un disco de Jean-Michel Jarre y tuve problemas. Ay, ay, ay. En una fecha como hoy se presentaba en concierto en 1979 The Cars. Medio millón de personas vieron en el Central Park a The Cars.

Son las 9 de la mañana, 27 minutos, 9:27 minutos, les acompaña Mauricio Pérez. Recuerden, a las 5 de la tarde, Marito Jiménez. Marito, bueno, por estos días, mientras don Carlos Alberto Ríos se alivia de sus cuerdas vocales y de su voz, Marito toma el comando de la ochentera a partir de las 5 de la tarde. A las 2 de la tarde está, como siempre, John Jairo Muñoz, JJ, y Checho Cano está a las 10 de la mañana. En una fecha como hoy, los Beatles conocen un señor llamado Maharishi Mahesh. Lennon, McCartney, Harrison y Starr conocen a Mari Mahesh. Los invita a que vayan a la India. Desde ese momento, los Beatles le metieron mucha música con mensaje y con instrumentos musicales un poco diferentes. Era su acercamiento a la India. Y hablando de los Beatles, aquí está A Hard Day's Night.

9:35, 9:35 minutos de este lunes. ¿Qué se me queda por mencionar el día de hoy? A ver qué tengo en mi lista. 1985, el número uno era de Huey Lewis and the News, The Power of Love. En 1996 ocurre un hecho en los listados norteamericanos. La canción Missing the Everything by the Girl completa 55 semanas en listas. Eso es un récord de permanencia en los listados. Hoy le estamos dedicando nuestro programa también a Jean-Michel Jarre. Canciones que entraban a listas en una fecha como hoy. En 1968, Iron Butterfly con Inagada Vida. En 1974, América entraba a listas con Tin Man, el hombre de Ojalata. En 1985, entraba David Foster con el tema de San Elmo Fires. En 1985, entraba Loverboy con Loving Every Minute. En 1985, entraba a listas inglesas Red Box con Lean On Me. Y en 1985, entraba Sting. Miren qué cosa tan rara. Sting entraba en 1985, el 24 de agosto, en listas americanas con Loving Is In The Seventh Wave. Entraba a listas inglesas y americanas. Entraba con Four Truths Around Your Heart. Se daba el lujo de entrar con dos canciones diferentes el mismo día. Una a listas norteamericanas y la otra a listas inglesas. Son las 9:36. Esta semana estaremos en el Centro Comercial Unicentro. El miércoles, si nos quieren acompañar en horas de la tarde, estaremos en Unicentro. Continúa la música de lunes con Bruce Horby and the Range. Y la canción de la mandolina, The Mandolin Range.

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En la mañana son las 9:46 minutos, 9:46. Resumen de cumpleaños, Paolo Coelho, el escritor, nació en 1945. Benny Moré, el sonero mayor de Cuba, nació en 1919. Yasser Arafat, Nobel de la Paz en 1994. Danny Joe Brown, el que fue el vocalista de Molly Hatchet, había nacido en 1951, una fecha como hoy. El pelirrojo de Harry Potter, el niño Rupert Green, ya no está tan niño, nació en 1988. Steve Guttenberg, ay, lo que nos reímos con Steve Guttenberg, hizo el papel protagónico en Cocoon, en Tres Hombres y un Bebé, en La Academia de Policía y en Cortocircuito, nació en 1958. Jean-Michel Jarre, alcanzamos a escuchar hoy dos canciones de Jean-Michel. Samara de Córdoba, actriz guatemalteca, pero hizo su carrera artística en Colombia. Jorge Luis Borges, el escritor. Fray Bartolomé de las Casas, nació una fecha como hoy. Fray Bartolomé nació en 1484. Ve, entonces tengo a Fray Bartolomé de las Casas y a Cristóbal Colón, que nacieron en una fecha como hoy. Joseph Bridges, el vocalista de Uriah Heep, nació en 1945, en una fecha como hoy. Ecopetrol está de cumpleaños, la compañía colombiana creada el 24 de agosto de 1951. Y Fuerza Delta número 2 se estrenó en una fecha como hoy, en 1990. En una fecha como hoy, el grupo The Doors entraba al estudio de grabación en 1966 a grabar su primer álbum. En ese álbum estaba Light My Fire. 9:47.

El grupo Take That, It Only Takes a Minute. Solo toma un minuto. Son las 9 de la mañana, 54 minutos. Estamos llegando al final de nuestra agenda. Quiero saludar a Isabel Echeverry, que recuerda a su abuelita Zoila Rosa. John Jiménez recuerda a Rosa Elena, a su abuelita. Carlos Eduardo Restrepo, Juan Jaramillo, José Darío Ruiz, Rubén Gil, Ángela Arias, a todos los que me escribieron y a todos los que no alcancé a leer, gracias, gracias por participar todos los días en los temas. Hoy hablamos un poquito de los abuelos. Hoy es el día del adulto mayor, de los lectores. Hoy es el día de quedarse con nuestra emisora, de escuchar a Mario después de las 5 de la tarde, a JJ a las 2, a Checho Cano a las 10. En una fecha como hoy, en 1996, la agrupación Everything by the Girl completaba 55 semanas en listas con la canción Missing. No es normal que una canción dure tanto tiempo en las listas. A las 30 semanas, a más tardar, se van desapareciendo de las listas. Y eso que hay algunas duran mucho menos. Pero era un récord. En 1996 hay un récord en la revista Billboard. El grupo Everything by the Girl suma 55 semanas en lista. Con esta canción les digo resto de mañana muy feliz. Aquí está Missing, Everything by the Girl. Chao.

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1: Civil War. Guns N' Roses, aquí en 91.9 FM en La Ochentera. Estamos en esta edición de Regreso al Futuro en la mañana de este lunes. Hoy es 24 de agosto y bueno, hay una programación buenísima. Una hecha por nosotros, otra que ustedes han programado también aquí en nuestro WhatsApp. Canciones que están pendientes, sí, del fin de semana, que podemos compartir con ustedes en este momento. Bueno, seguimos entonces viajando en la máquina del tiempo. Aquí estamos en La Ochentera 91.9, soy Checho Cano acompañándoles. ¿Qué tal si seguimos? A ver, yo miro por acá, tenemos un listado buenísimo. Ah, esta canción de Kim Wilde, You Keep Me Hanging On, de una. Aquí va, en La Ochentera 91.9 Medellín.

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0: Ario Speedwagon, Take It on the Run, aquí en 91.9 FM, La Ochentera, Medellín.
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Kansas y su gran éxito llamado All I Wanted, aquí en 91.9 FM, La Ochentera Medellín. Estamos en esta edición de Regreso al Futuro en la Máquina del Tiempo. ¿Y qué tal si vamos a una canción de película? Michael Cimbello, de la película Flashdance, pues se dio el lujo de tener esta canción llamada Maniac, aquí en 91.9 FM, La Ochentera Medellín.

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Living and Video Trans X aquí en 91.9 FM La Ochentera. Estamos de regreso al futuro en la máquina del tiempo. Recuerden que hoy a las 5 de la tarde estaremos con nuestro nuevo espacio, la máquina del tiempo, la máquina de los clásicos, la máquina de la música. La máquina del tiempo que estará a cargo de Mario Jiménez a las 5 de la tarde, de 5 a 7 de la noche, para que nos acompañen con todos los temas que tenemos para tratar y sobre todo estar viajando en la máquina, en esta máquina que no se detiene, que siempre tiene clásicos 24 horas del día, 7 días a la semana, como este gran tema de John Mellencamp, Hurts So Good.

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2: 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Bueno, y claro, es clásico, es momento de darle un clásico en vinilo a la programación de este mediodía en especial. Vamos a recordar a Benjamin Orr. ¿Qué tal si nos vamos? A ver, por acá tengo una 30, sí, muy bien. Benjamin Orr, vamos a recordar este clásico en vinilo del año 1986. A el ex integrante, ex vocalista también de una de las bandas que tuvo trascendencia, en especial en la primera, en los primeros 5 años, primer lustro de la década de los 80. Tuvo la gran oportunidad de tener el tema más interesante y mejor rankeado de la banda The Cars, siendo liderada por Rico Kessick. Para la canción Drive la interpretó Benjamin Orr y fue un gran éxito, y es una de las canciones más reconocidas de la banda y del esquema de los clásicos de los 80, pues él fue el que tuvo ese protagonismo. Luego trabajó en solitario y sacó este éxito también llamado Stay the Night, una canción que pues tuvo trascendencia ya en su trabajo en solitario, del cual extraemos este 45 RPM, ya lo tengo por acá listo para ponerlo. Y este es el clásico en vinilo con Benjamin Orr llamado Stay the Night, quédate esta noche.

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0: 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Es 91.9 FM La Ochentera Medellín. 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La conduce John Jairo Muñoz. A partir de este momento, 1:08 en nuestro país, Colombia. Hoy estamos a 24 de agosto. Es decir, en cuatro meses ya será Navidad. Esto vuela. Acompañándolos en este lunes en Música a la Carta, la primera edición de Música a la Carta en la semana. Los invito porque ustedes son quienes programan con sus buenas canciones este espacio. Se llama Música a la Carta y ustedes ordenan a través del 305-3007-919. Las primeras dos corren por cuenta nuestra. La primera, Paul McCartney, Coming Up. Y vamos a ver cuál es la segunda.
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0: 41 años han transcurrido desde que el listado Billboard, el sábado 24 de agosto de 1985, ranqueó estas cinco primeras canciones de acuerdo a la radiodifusión y ventas, que era lo que se utilizaba en ese entonces, las canciones que más se escuchaban por la radio y las que más se vendían en las tiendas. Y las cinco canciones eran estas. El lugar número 5, Freeway of Love, canción de Aretha Franklin, permanecía estable. La canción número 4 subía 3 posiciones, esta buena canción de John Parr, que no... Ay, se me sembró la duda, no sé si fue número 1. Pero bueno, esta semana subía 3 puestos, lugar número 4, St. Elmo's Fire, Man in Motion.

ya despejé la duda. Así que claro que sí fue el número uno de esa canción de John Parr, el tema Saint Thelma's Fire. Y la canción número tres era esta, Permanecí Estable, Corey Hart con Never Surrender.

La canción número 2, el anterior número 1. El 24 de agosto de 1985, hace 41 años, para Tears for Fears, descendían entonces una posición. Shout.

fuerza poderosa y casi mágica que puede hacer llorar a una persona o puede hacerla cantar. Transforma, por ejemplo, cambia un halcón en una pequeña paloma blanca. Es más fuerte y valiosa que el dinero, la fama o los diamantes. Puede ser súbita, fuerte e incluso cruel a veces, pero también puede salvarte la vida. No necesitas tarjetas de crédito ni estatus. Es accesible para todos. Ese es el poder del amor. Bueno, resulta que esta canción, antes de que saliera al aire, fue una petición de Steven Spielberg. Steven Spielberg, el productor ejecutivo de la película Back to the Future, el director Robert Zemeckis y el guionista Bob Gale se reunieron con Huey Lewis y le pidieron una canción para Back to the Future. Le dijeron que el personaje principal, Marty McFly, que fue personificado por Michael J. Fox, tendría a Huey Lewis and the News como su banda favorita. Huey Lewis dudó al principio, no sabía cómo escribir canciones para películas y no quería hacer una que se llamara Back to the Future. Ellos le dijeron que escribiera lo que quisiera. Él envió la siguiente canción en la que trabajaba con su banda, The Power of Love. No hacía referencias a la trama de la película, pero la usaron de todas formas. Bueno, y no solamente aquí termina la historia, sino que Huey Lewis aparece en la película como uno de los jueces en la audición del Battle of the Bands, la batalla de las bandas, cuando la banda de Marty McFly de Pinheads toca una versión de The Power of Love. Él los interrumpe con un megáfono y les dice: me temo que sois demasiado ruidosos. Bueno, y esa no fue solamente la única canción de Huey Lewis and the News que alcanzó el lugar número uno en Billboard, porque al año siguiente, en el 86, Stuck With You también fue número uno. Y después, en 1987, Jacob's Ladder se convirtió en la tercera canción número uno de Huey Lewis en el listado Hot 100 de Billboard. Les recuerdo, esto es Música a la Carta y ustedes ordenan.

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2: John Jairo, muy buenas tardes. Sería tan amable el tema Boda Blanca de Billy Idol.

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1: Hello, hello, La Ochentera. ¿Cómo están? Pues un saludito muy especial por acá desde Pilarica, ya terminando de dar mi caminata con mi perrita Lupita. Y el día está, como siempre, como han estado últimamente, hermosos. Hoy me encantaría escuchar Don't Dream Is Over. Bueno, chao, gracias.

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1: Edición de hoy lunes de Música a la Carta. Era la canción Don't Dream It's Over de Crowded House. Un saludo para Nina, que se reporta, como siempre, desde el barrio Pilarica. Estaba sacando a pasear a su perrita Lupita y escuchando 91.9 FM La Ochentera y ordenando. También teníamos el tema White Wedding de Billy Idol. Esa canción la ordenó Oscar Mejía. Ordenen a través del 305-3007-919, Música a la Carta, como lo hizo Catherine. Se encuentra en Santa Elena, aquí en el oriente de Medellín. Catherine ordena a Ma Baker de Bonnie M. Quietos, soy Ma Baker. Manos arriba y entreguen todo el dinero.
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2: Un saludo, momentico, caballero. Antes, un momentico, Barry Gibb. Antes de la canción que escuchábamos, era Forever Young, que encarecidamente la solicitó Hernán Darío Ramírez, pero la versión dance. Se trató de filtrar el tema convencional que programamos, pero también para el fin de semana está esa versión de Forever Young de Alphaville. Pero bueno, nuestro oyente Hernán Darío Ramírez dijo, por favor, la versión dance, que es muy, muy bacana. Música a la carta a través del 305-300-7919. Tenemos a Ceci. Ceci, ¿cómo estás? ¿Dónde estás, Ceci? ¿Qué vas a ordenar? ¿Con quién estás? Contá, a ver, Ceci.
3: Hola, amigos de La Ochentera. Un saludito muy especial para todos. Les habla Ceci desde Orlando, Florida. Le quiero enviar un saludo muy especial a todos mis compañeros de trabajo en el restaurante La Vergüenza. Estamos súper conectados con La Ochentera 91.9 y me gustaría que complacieran a mi jefe con la canción Staying Alive de los Bee Gees. Muchas gracias, extraño la tierrita. Si me pueden avisar cuando me la vayan a poner.
2: Ahí está. Te avisamos. Ceci, desde Orlando, Florida. Para tu jefe, aquí está Staying Alive.

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1: Hey Jota, ¿qué más pues mi hermano? Un abrazo gigante por acá desde el barrio Aranjuez, reportando sintonía y saludando a todos los ochenteros acá en Música La Carta. Jota, ¿es posible programar The When I Roam, The Promise? Yo escucho La Ochentera.

0: The Promise. Una canción de Wedding Rock. Un saludo para Javier Chica, que la ordenó aquí en Música La Carta.
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0: 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Música La Carta. Ordenen. Vamos hasta las 5 de la tarde. A las 5, Mario Jiménez estará acompañándolos. Hoy lunes 24 de agosto. Un saludo para Camilo Lopera, que ordenó esta de Heart. Ann Wilson. Nancy Wilson.

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1: Les habla Dixon. Quisiera que la tarde de hoy compartiéramos un clasiquito de David Gibson, Foolish Beat.

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1: Hey, Jota, el fondo aquí es lo mejor que nunca nos haga falta. La Ochentera. Hey, regálame por Hop of the Rivers. Decir por McCartney. Y la Ochentera, lo mejor. Dios.

0: Hope of Deliverance. Paul McCartney, esperanza de liberación o esperanza de salvación. Canción incluida en el álbum Off the Ground de 1993 de Paul McCartney. Una pieza optimista con ritmo ligero y toques acústicos que combina un mensaje de esperanza con un tono deliberadamente ambiguo. Paul McCartney escribió la canción en el ático de su casa con una guitarra de 12 cuerdas y un capó que le dio un sonido de campanillas que le recordaba a catedrales y Navidad. Eso lo llevó a la idea de Deliverance o liberación, salvación, una palabra bíblica religiosa que usó en un contexto secular. Ahí estaba esa canción de Paul McCartney, Hope of Deliverance, canción que ordenó William Jiménez. También teníamos a David Gibson con Foolish Beat, la canción la ordenó Edison. Música a la carta, 305-3007-919, ordenen. Vamos hasta las 5 de la tarde.
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5: Hola Jota, ¿cómo estás? Nelson, saludando desde su lugar de trabajo. Si me puedes complacer con mi pedido en música a la carta, por favor. Me gustaría escuchar de Pet Shop Boys, It's a Sin. Porfa, que tengas.

0: It's a Sin, es un pecado, de Pet Shop Boys. Canción con la cual comenzamos otra hora más de Música a la Carta. Un saludo para Nelson Morales.
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0: Aquí le damos más vida a los clásicos. 91.9 FM, La Ochentera Medellín. Estamos en Música a la Carta. Edición de hoy, lunes 24 de agosto. Sigan ordenando a través del 305-3007-919. 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Hola, Carlos Marín, buenas tardes.
2: Yo, Mayro, quiero encargar una canción de Metallica llamada Entertainment.
0: Claro que sí. Carlos Marín, aquí está. Sigan ordenando. Vamos hasta las 5.

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2: Jota, me va a programar, por favor, One Night in Bangkok. Una noche en Bangkok.

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1: Un saludo para John Jairo Montoya, que ordenó esa canción. One Night in Bangkok, de Murray Head. Y esta la ordenó Violeta. Una canción que se estará poniendo más de moda a partir del martes de las próximas.

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1: I'm gonna keep on loving you. Tengo que seguir amándote. La canción que escuchábamos con REO Speedwagon. Un saludo para Marín, que la ordenó aquí en Música La Carta a través del 305-3007-919. Nos escribe Vanessa, dice Vanessa Arboleda, por favor, la canción Tears From My Eyes de UB40. Un saludo desde cerca de la minorista. Vanessa Arboleda, ordena Tears From My Eyes, Lágrimas de Mis Ojos. Es una canción de UB40 incluida en su álbum Labor of Love de 1989. Una versión de reggae de un tema original compuesto por Sonny Roberts. Tears From My Eyes. UB40. En Música La Carta.

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1: Hola JJ, ¿cómo estás pues? Saludo ahí a todos los ochenteros, JJ. Para que me programes una cancioncita bonita, canción de amor de Tesla.

0: Love Song, canción de amor, Tesla. Saludos para Luis Valencia, que la ordenó aquí en Música la Carta.
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0: Ordenen. Edición de hoy lunes de Música la Carta. A través del 305-3007-919. Juan Esteban Jaramillo ordena esta Thunderstruck, canción de principios de los 90, AC/DC.

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3: Buenas tardes, don Jairo, ¿cómo estás? Don Jairo, hoy en Música a la Carta yo quisiera escuchar London Boys con London Night. Y siempre conectada con la ochentera, siempre.

0: desde la 45 aquí en Medellín. Shirley ordena esta London Boy, canción de London Knights. Perdón, London Knights, canción de London Boys.
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0: Música a la carta. De hoy lunes, ordenen a través del 305-3007-919. Don Boris Jaramillo, buenas tardes. ¿Cómo estás? ¿Qué vamos a escuchar a esta hora, Boris?
2: JJ, ¿qué tal un disquito ochentero? ¿Crees que soy sexy? De Rod Stewart.

0: Man Eater, una canción de Daryl Hall y John Oates. La ordenó Manuela desde el municipio de Caldas, aquí cerquita a Medellín, por el sur.
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0: Música a la carta. Vamos con este tema instrumental. Es de un músico de jazz, trompetista, él, Chuck Mangione. Casualmente falleció el mismo día que falleció Ozzy Osbourne, es decir, el 22 de julio del año pasado. Aquí está con su más grande éxito, el tema Feel So Good. Sentirse bien, Clara Henao lo ordena aquí en Música a la Carta. Chuck Mangione.

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9: Hola Jota, ¿cómo están? Yo soy Sarita, un saludo para todos los ochenteros. Quisiera pedir Dream Out de Aerosmith, por favor. Chao.

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Estamos en Música La Carta. Edición de hoy, lunes 24 de agosto. Sigan ordenando. Vamos hasta las 5. Ordenen a través del 305-300-7919, como lo hizo Sarita con esa canción Dream On. Sigue soñando. Aerosmith con Steven Tyler. Antes del break de las 3 de la tarde teníamos Princess of the Universe, los príncipes del universo de Queen. Un saludo para Fran Álvarez. 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Música La Carta. Sigan ordenando. 305-300-7919. Lo hizo Sofía con esta canción de Madonna, Holiday.

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1: Para ordenar una canción, Batman Sign de Bon Jovi, y un saludo muy especial para Alejandro Serna, que se encuentra también en sintonía allá en Multinos. Muchas gracias.

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1: Bad Medicine. Ahí tenemos a Bon Jovi con una canción que ordenó Eduardo Manuel Bula a través del 305-300-7919. Ustedes ordenan en música la carta. Lina María Saldarriaga, buenas tardes. ¿Cómo está Lina María?
2: Hola, muy buenas tardes. ¿Cómo estás? Un saludo y muy feliz inicio de semana a todos los ochenteros. Jotica, me vas a complacer tan amable con Hunting High and Low de Aja. Muchas gracias, un abrazo, feliz tarde.

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1: Hagamos todo si es posible. La canción del Lobo Boy. Francis Over.

0: I hope you're with me when it's over. Canción de Lover Boy. La ordenó Roger.
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0: Roger Arley Usuga ordenó esa canción de Lover Boy. Música a la carta. Continúa. Ustedes ordenan. 305-300-7919. Como lo hizo nuestro oyente Jorge Zuluaga, que ordenó esta de Paul McCartney.

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1: Diez de la noche, 43 minutos en Sudáfrica. Desde allí nos escribió Wilmar Carmona, ordenando esa canción de Still Loving You, canción de Scorpions. Música a la carta por 91.9 FM, La Ochentera. If I Can Have You, la ordena Cristina Marín desde Suba, Cundinamarca. Ordenen. Vamos hasta las 5 de la tarde.

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1: Era Milli Vanilli, Girl You Know It's True. Saludo para Rodolfo Rincón, que está ahí en su sitio de trabajo por la 80 aquí en Medellín con sus compañeros, y ordenó esa canción de Milli Vanilli. Música a la carta. Ahora saludamos a Giovanni Álvarez. Ordena esta de Metallica, Nothing Else Matters.

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2: Nothing else matters, ya nada importa. La canción de Metallica. ¿Quién la ordenó? Giovanni. Hola, Giovanni.
3: JJ, quiero escuchar la canción de Metallica. Nothing else matters. Nada más importa. Dios los bendiga.
2: Gracias, Giovanni. Cerramos esta hora con un tema que va a ordenar Norman Lemaitre. ¿Dónde andas, Norman? Buenas tardes.
4: Hola, hola, aquí Norman Lemaitre, escuchando La Ochentera desde la Autopista Norte. Por favor, una canción que se llama Let's Groove, de Hair, Wind of Fire.
2: Gracias. Gracias, Norman. Autopista Norte.

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1: Aquí le damos más vida a los clásicos. 91.9 FM, La Ochentera, presentando música a la carta. Edición de hoy lunes. La música que ustedes ordenan a través del 305-300-7919. Mateo nos escribió y dijo, nos escribió así: soy Mateo, saludos desde Bello, para ver si me podrías poner un temita de Justo, el Dance Now America 2, de Culture Beat. Mr. Bain, mucho gusto Mateo desde Bello, ahí tenías tu canción. Así es, Dance Now America 2 presenta no solamente a Mr. Bain, sino que también trae a Hathaway, a Jenny de Ace of Base, a Real McCoy, a Charboni de Black Box, a Turbo B de Snap, a No Mercy, a Daisy D de Technotronic, a Tania Evans, precisamente a quien teníamos con Mr. Bain, Kelly O, la cantante de Capella, Jenny B de Corona, The Rhythm of the Night. Por única vez, el Dance Now America Tour se presenta en el Diamante de Béisbol de Medellín el sábado 31 de octubre. Boletería ya está disponible en tuboleta.com. Estaremos celebrando el segundo aniversario de La Ochentera 91.9 con este gran evento. Seguimos, ¿no? 305-300-7919. Y a las 5 viene Mario Jiménez para seguir acompañándolos en la programación de hoy lunes aquí en La Ochentera. John Alexander y Ernei Zavala, ¿qué van a ordenar a esta hora en Música a la Carta?
2: JJ, con Ernei Zavala, señor, no le olvide. Mancomunadamente siempre conectados. Te podrías colocar de Da Police, Synchronicity 2, hágame el favor, y buen resto de turno, señor. Viento en popa con nuestra cadena radial.
1: Gracias, John Alexander y Ernei Zavala. De Police, Synchronicity 2.

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1: Muchas gracias para todos los oyentes. La Ochentera, y me gustaría que me colocaras El Amor Duele de Nazaret.

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0: Love Hurts. El amor hiere. Jesús Antonio Ríos la ordenó aquí en Música La Carta a través del 305-300-7919. John Freddy Restrepo, buenas tardes.
1: JJ, qué pena con usted, hermano. Mil gracias. Si quiere me puede poner In the Army Now de Status Quo. Mil gracias. Dios los bendiga y saludos a todos los ochenteros.
0: Gracias, John Freddy Restrepo. In the Army Now, en el ejército ahora. Status Quo en Música a la Carta, edición de hoy lunes.

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1: Muy, pero muy buenas tardes, La Ochentera. Un saludito desde acá, desde el Santuario Antioquia. Me encantaría que me pusieran el temita Paint in Black de los Rolling Stones. Muchas gracias. Feliz tarde.

0: Painted black. Píntalo de negro. Sería la traducción literal. Es una canción sobre el duelo, la depresión profunda y el deseo de que el mundo exterior coincida con el vacío interior tras una pérdida. La canción fue escrita por Mick Jagger y Keith Richards en 1966, es decir, hace exactamente 60 años. Eso sucedió durante la gira australiana de la banda e incluida la canción en el álbum Aftermath. El personaje de la canción ha perdido de forma súbita e inesperada a su amada. Se sugiere que ella murió. Quiere que todo se vuelva negro para que el mundo exterior refleje su estado emocional. Painted black. Píntalo de negro. La ordenó Juan López desde el santuario. Ah, bueno, vamos a saludar a un oyente que hace un rato escuchamos la canción Nothing Else Matters. Nothing Else Matters de Metallica, que la ordenó Giovanni Álvarez, pero también él la había ordenado. Es Yesid Granada. Mucho gusto. Aquí en Música La Carta, ustedes son quienes ordenan. 305-300-7919. Vamos con Carlos Beltrán. Buenas tardes, Carlos.
1: Don Jairo Muñoz, buenas tardes. Se habla Carlos Beltrán de aquí del municipio de Itagüí. Sería tan amable de complacerme con un disco de Bon Jovi, She Don't Know Me.
0: She Don't Know Me. Hace parte del primer álbum de Bon Jovi, que incluye también la canción Runaway. Ella no me conoce. Música a la carta.

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1: Esto es música a la carta. Teníamos A Horse With No Name, un caballo sin nombre. La canción de América. Un saludo para Edinson Mauricio Campo. La ordenó desde Cali. Aquí en música la carta. Y un saludo para José Vázquez, que ordena esta de Laban, Love in Siberia.

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Jamaican in New York. Una canción que la tomó el cantante de reggae, Shinee, de la de Sting. Se inspiró en la de Sting para hacer su propia versión, porque la de Sting era Englishman in New York. Por allá a principios de los 90. Shinehead la grabó como Jamaican in New York, es decir, un jamaicano en Nueva York. La ordenó Reinaldo Pérez aquí en Música a la Carta a través del 305-300-7919. Vamos a saludar a Marta y a Alexandra Marín, que ordenan una canción de los Beach Boys. Aquí mirando la lista de los éxitos que los Beach Boys alcanzaron en el primer lugar del listado Billboard, se cuentan cuatro canciones. La primera, I Get Around, de 1964. La segunda, Help Me Rhonda, del 65. La tercera, Good Vibrations, de 1966. Y la última canción que ubicaron en el puesto número uno, los Beach Boys, fue la canción Kokomo, en noviembre de 1988. La ubicaron durante una semana. Aquí está.

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1: Muy buenas tardes a todos los ochenteros. JJ, si por favor me puedes colocar Justify My Love de Madonna. Muchas gracias.

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1: Aquí le damos más vida a los clásicos 91.9 FM, La Ochentera Medellín, de Todelar Radio. La dirige Checho Cano, la condujo John Jairo Muñoz y la programaron ustedes a través del 305-3007-919. Era Madonna con Justify My Love, una canción compuesta por Lenny Kravitz. La ordenó Elkin Patiño. Cerramos con esta. Diego Restrepo, buenas tardes.
2: Buenas tardes, Jota, amigos ochenteros, soy Diego Restrepo de Itagüí. Me gustaría programar en esta tarde de música la carta Nothing But a Good Time, de Poison. Muchas gracias, son los mejores, feliz tarde.
1: Nothing But a Good Time.

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Alice Cooper y Poison. Your poison running through my veins. Mi veneno rodando a través de mis venas. Poison, Alice Cooper. Hola, buenas tardes, ¿cómo andan? Aquí estamos de nuevo juntos. Soy Mario Jiménez. Son las 5 de la tarde, 11 minutos. Aquí comenzamos oficialmente la máquina del tiempo en la ochentera 91.9. ¿Cómo están? Buenas tardes. Es lunes 24 de agosto del año 2026. Aquí estamos en la primera edición de la máquina del tiempo. El mismo contenido, el mismo sentido, las mismas emociones, la misma participación, la misma interacción que siempre en la noche entera, a las 7 de la noche, ahora a las 5 de la tarde. Pueden participar con el tema del día al 305-3007-919 en nuestro WhatsApp. Hoy estamos preguntando qué canción no podría faltar en una fiesta ochentera. Y a las 6 de la tarde nos conectamos en el TikTok Live, en la ochentera 91.9, en nuestra cuenta de TikTok. Ahí nos vemos como siempre para interactuar también de 6 a 7 de la noche. Esto de lunes a viernes en la máquina del tiempo. Viene Spouse con Let Me Be The One. Y hoy después de las 7 tendremos la noche entera clásicos para soñar. ¿Me acompañan? ¿Qué canción no puede faltar en una fiesta ochentera? Participen ya. 305-3007-919.

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En el año 2011, la revista Rolling Stone hizo una encuesta entre sus lectores de cuál era la peor canción de los años 80. La tercera para ellos fue The Lady in Red de Chris Varg. La segunda, The Final Countdown de Europe. Y We Build the City de Starship la consideraron los británicos como la peor canción de los 80. Sin embargo, para nosotros es una muy buena canción la de Starship. We Build the City of Rock and Roll. Así es la ochentera 91.9. Estamos con la máquina del tiempo. Hoy preguntándoles qué canción no podría faltar en una fiesta ochentera. Y ya hay muchos comentarios. Se mueve el WhatsApp y después de las 6 de la tarde estaremos en TikTok Live. En la ochentera 91.9. Comienzo con José Julián que dice Major Tom Coming Home. No puede faltar. Giovanni Fernández dice, yo no me llamo Javier. Jerry dice, las vacaciones macabras de TNCC. Ivonne, no puede faltar Pump Up the Jam de Technotronic. Bonita tarde. Adriana Gudelo dice que no puede faltar Lemon Tree, aunque esa canción es noventera, sí, no puede faltar en una fiesta. Es toda la razón. Duan dice, It's My Life de Bon Jovi. También noventera. Wilson, buenas tardes Mario, no puede faltar Relax de Frankie Goes to Hollywood y Michael Jackson con Shake Your Body. José Avendaño dice que Cherry Cherry Lady, que se la ponga de una. Natalia Muñoz dice Rasputin y Gimme Gimme Gimme de ABBA. Jimena dice, muy buenas tardes, mi nombre es Jimena, la canción que no puede faltar es Fresh, de Kool & The Gang. Diana dice, hola ochenteros, buena tarde, un saludo muy especial para todos, qué buena pregunta. Que no falten, Life is Life, It's My Life, de Dr. Alban, y la de Bon Jovi, las dos It's My Life, tanto la de Dr. Alban como la de Bon Jovi, son geniales e infaltables para alegrar el ambiente. Eso es para nosotros un piropo. Duran Duran viene con Save a Prayer. Avanza, estamos en la primera edición de la máquina de la música hoy, la máquina del tiempo. La máquina de la música era el eslogan de el génesis de esa emisora que era precisamente todo el área estéreo. Aquí está la máquina del tiempo en su primera edición.

0: Mario, Mario, con Roger Rey, muy buenas noches o buenas tardes, hombre, que no puede faltar en una fiesta ochentera, la música, mano, la buena música, esas grabadoras de ese tiempo que se utilizaban, las Silver, los cassettes, las buenas amistades, y algo que no puede faltar, el traguito y la comedita y la rumbia bien bueno, mano. Muchas gracias, que tengas buena tarde.
1: Muchas gracias, igual.
0: Soy Mario, buenas noches, no, qué pena, escuché mal la pregunta, la respuesta esa que yo te di, Noé. La pregunta tuya es qué canción no podía faltar en los 80, en una fiesta ochentera.
1: Sí.
0: De Fanny Contal, el conteo final de Euro. Gracias.
1: Listo, Roger, un abrazo. Por aquí tenemos a Harry Araque que dice, hola, saludos, soy Harry Araque, no falta Nikita, de Elton John. Juan Fernando Durango, Juan Fernando, ¿bien o qué? Dice Mario, ¿bien o qué? Purple Rain o África Bambata, o la de África Bambata. Juan Sánchez dice Ríos de Babilonia. But the rivers are... Juan Fernando Jaramillo dice, bueno, Juan Fernando Jaramillo Medina. No puede faltar Marinero. José Luis Gómez, la canción que no puede faltar en una fiesta ochentera es Hola Mario, buenas tardes, que no falte El Ojo del Tigre. Hablando de Eye of the Tiger de Survivor. Ahora vienen The Rolling Stones con Miss You. Estamos en la primera edición hoy, 24 de agosto de 2026.

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0: Estamos en la máquina del tiempo. En la ochentera 91.9. Aparte, de la lengua. Estamos en la tarde. 5:42 ya, se va terminando la tarde. Vamos despidiendo la tarde y saludamos la noche. Esa es la máquina del tiempo en la ochentera 91.9. La misma esencia, la misma dinámica de la noche entera que estábamos realizando hasta la semana pasada, de lunes a jueves de 7 a 8 de la noche. Ahora tenemos la máquina del tiempo entre 5 de la tarde y 7 de la noche. Ahora son 2 horas, porque lo habían pedido, decía, todos, casi todos pedían que alargáramos un poquitico el programa. Ya lo hicimos, va de lunes a viernes. Ahora ya no es de lunes a jueves, sino de lunes a viernes. Y lo hacemos entre 5 de la tarde y 7 de la noche, siempre con preguntas, historias que nos unen. ¿Qué canción no puede faltar en una fiesta ochentera? Adiela Rodríguez dice que buenas tardes, la reina del baile, ABBA. Buenas tardes, te habla Juan David desde Aranjuez, la chica del barrio Alto. Uptown Girl de Billy Joel. ¿Qué dice David Alejandro Molina? ¿Cómo vamos, David?
1: No puede faltar Chick and Destroy, ajá, de Metallica. Te mando un audio, amigo, porque estoy manejando. Buen turno, compañero.
0: Gracias, gracias. Ahí estoy viendo, manda la foto precisamente de un medio, ¿qué? ¿Taquito? ¿Dónde anda? Lost in Love, dice Mauricio, debe ser Air Supply. Orlans, dice, hola, la ochentera, saludos desde Playón. No puede faltar Somebody Watching Me. Somebody's Watching Me es de Michael Jackson y Jermaine. Nacen los coros a Rockwell. Freddy dice, hola, ochenteras, noches, saludos para todos. Yo diría It's My Life de Dr. Alban, hace mover al que sea. Complacencia, please, don't close your eyes, The Kicks. Walter Barrera dice que no puede faltar en una fiesta ochentera Wild Boys de Duran Duran. Juancho Mejía está por aquí. Juancho, ¿cómo vamos?
2: Mario, buenas tardes, ¿cómo estás?
0: Bien, ¿y vos?
2: En fiesta ochentera no puede faltar la de Village People, DMCA.
0: Ok, no, pues In the Navy, precisamente. Los Village People acaban de perder su baterista hace una semana más o menos. Se fue el baterista de los Village People. Avanza la tarde, la vamos despidiendo. Saludamos la noche en la máquina del tiempo.

0: una power ballad del año 1987 del álbum Pride. La canción fue escrita por Mike Trump, que era el vocalista de White Lion. Y no es una típica canción de hard rock de los años 80, es una especie de llamado a la paz pensando en las nuevas generaciones, sigue siendo muy actual. La letra habla más o menos de un mundo marcado por las guerras y los conflictos y plantea una pregunta muy poderosa. Hasta hoy dice, ¿qué mundo le estamos dejando a nuestros hijos? De ahí viene precisamente el título, When the Children Cry, cuando los niños lloran. Esta es la máquina del tiempo en la ochentera 91.9. Soy Mario Jiménez, hoy estamos estrenando horario. Lo que era la nochentera a las 7, era de 7 a 8, de lunes a jueves. Ahora es la máquina del tiempo de 5 de la tarde a 7. Tenemos la misma esencia, el mismo contenido. Siempre tenemos pregunta también. TikTok Live en unos minutos, en 8 minutos a las 6 tenemos TikTok Live en la ochentera 91.9. La gente comenta acerca del tema del día al 305-300-7919. Nuestro WhatsApp, lo voy a decir más despacio. 305-300-7919. Muchos comentarios al WhatsApp, gracias por la participación. John Zapata dice, buenas tardes Mario, saludo, una canción infaltable, Take On Me, y luego dice, y una de Magazine 60 llamada Pancho Villa. Paola García dice, Talk Dirty To Me, The Poison. Por aquí está Nelson Vázquez. Nelson, ¿cómo vamos? Buenas tardes, hermano.
1: Hola Mario, muy buenas tardes.
0: Bien, ok, ¿cómo vamos?
1: ¿Qué canción no puede faltar?
0: Ajá.
1: Hotel California.
0: Sí.
1: La baladita.
0: Sí.
1: Recuerden los bailes de garaje.
0: Sí, sí, sí.
1: Mario, un saludo muy especial.
0: Gracias,
1: para
0: viejo.
1: Oscar Loaiza.
0: Ajá.
1: Oscar Loaiza Cardona en Buenos Aires.
0: Listo. ¿En Buenos Aires el barrio de Medellín o en Buenos Aires, Argentina? Hola Mario, ¿me puedes agregar? Amo esta música y me encanta saber que sea tal cual era mi juventud. Esta es Nati Franco. Nati, ya te agregamos. Gloria Ortiz dice, buenas tardes Mario Jiménez, buen inicio de semana y con toda la buena música de la ochentera. Pues Mario, muchas, pero muy chévere para mí, para mi gusto, Kool & The Gang, Celebration, es muy discotequera, gracias por tu programa, bendiciones. Amén, Gloria. Patricia, ¿cómo vas? Patricia Argáez.
2: Tampoco puede cantar. Bajo control de Laura Branigan.
0: Self control, ok. Gracias por la participación. Juan dice, The More You Love. Jorge García, Mario, buenas tardes. No puede faltar ese gran himno del disco, The Ring Savage Lover. Esta canción después de la medianoche sería una locura total. Mario, ¿sería posible que la programes? Un poquito lo miramos, Jorge, claro. Alexandra Marín dice, Living on Video. Es para mí la canción infaltable en una fiesta, infaltable en una fiesta ochentera. Sebastián Hernández dice, Don't Go, The Yazoo, Like a Record, The Dead or Alive, Hungry Like the Wolf, The Duran Duran. Oh, qué buenos temas esos. Como ese del gran Billy Joel. El Heard About It. Estamos en la máquina del tiempo por la ochentera.

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0: película Footloose, Kenny Loggins. Comenzamos la segunda hora de la máquina del tiempo. Aquí estamos en la segunda hora, ya estamos conectados en el TikTok Live. Hola a todos, buenas noches, comienza la noche, despedimos la tarde. Y aquí estamos juntos en la máquina del tiempo a través de 91.9 en Medellín, La Ochentera. Y en el mundo en www.laochentera919.com. Y nuestra aplicación para Android y iOS es La Ochentera 91.9, igual que nuestra cuenta en TikTok, donde ya estamos en el live. Y también nuestra cuenta de Instagram, La Ochentera 91.9. Aquí estamos juntos, lo que más me gusta, leerlos, escucharlos, verlos, divertirnos todos los días, ahora de lunes a viernes a las 5 de la tarde hasta las 7. ¡Jonma! ¿Qué más, Jonma? Por aquí nos saluda. ¿Cómo vamos, viejo?
1: Buenas tardes, Mario Alberto. Un saludo de Kentucky, mi hermano.
0: ¿Qué más, Jonma?
1: Tu amigo Jonma en el TikTok. Más tarde sí, nos señor. Vemos, entonces.
0: Ahí ya te vi.
1: De verdad, orgulloso de ser parte de este nacimiento. Ojalá para muchos años bonito, eterno de este
0: bonito,
1: programa.
0: Qué bonito.
1: Que crees de verdad una buena comunidad.
0: Eso se trata.
1: Para que se preserve el programa.
0: Ajá.
1: La mecánica y la estructura es muy buena.
0: Gracias.
1: Y qué mejor complemento que el de las baladitas con La Ochentera.
0: Ajá.
1: Más tarde.
0: Sí,
1: la canción infaltable para mí, Hotel California.
0: Sí.
1: Y en el TikTok te estaré compartiendo algunas ideas para que crezcamos en el programa y sea de verdad bien dinámico y bien chévere. De nuevo, saludos y abrazos, Mario Alberto y todos los oyentes ochenteros.
0: Bacano,
1: nos estamos hablando.
0: Sí, señor, ya te vi por ahí en el TikTok. Espero todos sus comentarios. Un abrazo y gracias por la buena vibra siempre, viejo Jonma. Diana Mejía dice, hola, te habla Diana Mejía, no puede faltar Metro de Berlín. Funky Town, dice Freddy. Lina Marcela Álvarez dice que Sweet Dreams de Eurythmics. Juan Carlos Duque dice Billie Jean de Michael. Juan Felipe Vázquez, hola Mario, tardes, buenas tardes. Escribe Juan Fer Vázquez. El tema que no puede faltar, Life is Life de Opus. Todo un himno para nosotros los cincuentones. Eliana Muñoz, Elianita Brillantina dice, eso sí es ochentera, ochentera, de las que marcaban las mejores rumbas de mi época. John Alexander dice, señor Mario Albert, Mario, buenas tardes, ¿y qué ha pasado con Carlos? Con Carlos, les contábamos que Carlos está en una licencia prolongada. El gran Carlos Alberto Ríos, les voy a volver a explicar, tiene una licencia de mucho tiempo porque Carlos ha trabajado muchísimo tiempo, lo venimos escuchando desde los 80, inclusive creo que Carlos alcanzó a hacer radio en los 70, obviamente, aquí en Medellín, luego en los 80, y viene trabajando continuamente en radio y televisión, no ha parado, y el hombre dijo, voy a parar un ratito, ya es tiempo. No sé si han visto que muchos artistas, muchos deportistas, cuando ya ven que llevan un tiempo y quieren hacer una pausa, crean el famoso año sabático. No sabemos si va a ser un año, unos meses, un tiempo, pero Carlos está disfrutando de unas merecidas, de un merecido descanso, y esperamos muy pronto verlo y escucharlo por aquí de nuevo. Hace falta, Carlos. Dani Ceballos, ¿cómo vamos, Dani?
2: Mario, buenas tardes.
0: ¿Qué más, hermano?
2: Un saludo para vos y para todos los ochenteros.
0: ¿Quiero qué?
2: Mario, los temas de Brillantina.
0: ¿Sí o no?
2: Ese no falla.
0: No puede faltar. Diego Restrepo, buenas tardes. Una fiesta, no puede faltar. Take on me, con los sintetizadores. A algunos les gusta fiesta movida, a otros les gusta fiesta con canciones de rock. Por ejemplo, una buena baladita como To Be With You de Mr. Big.

Mr. Mister, Kyrie. Somos guardianes de los clásicos. Me decía alguien por ahí en el TikTok Live que no podemos dejar morir los clásicos. Señores, les prometemos que nosotros no los dejamos morir. Esta es 91.9, la ochentera feliz. Más de 130 personas conectadas en ese momento en el TikTok Live. A través de la ochentera 91.9. Soy Mario Jiménez. Esta es nuestra primera edición de La Máquina del Tiempo. De lunes a viernes entre 5 de la tarde y 7 de la noche. Muchos comentarios en el WhatsApp 305-300... A ver, otra vez, despacio, tranquilo, cálmate, toma aire, respira, ahora sí. 305-3007-919, 305-3007-919, nuestro WhatsApp. Cata The Wolf me pone It's a Rainy Day, me pone él, dice que esa no puede faltar, y me pone la foto de el radio con esa canción. Que no falte África de Toto y Say You, Say Me de Lionel Richie, dice Jaime Espinal. Gabriel Jaime Martínez, mi hermano, soy el Nietzsche del Popular, lo felicito, la programación, Dios lo bendiga, solo quería saludar, gracias, un abrazo Gabriel. Lucy Gómez Río dice Celebration de Kool & the Gang, ¿se escribió así? Sí, se escribió así, y si no, tranquila que te entendemos. Los bailes de garaje, lo mejor de nuestra época y ustedes los mejores de esta. Dice Néstor Wilmar, que no nos falta, qué bueno Néstor, siempre ahí presente. Hola Mario, muy buenas tardes, para mí una fiesta ochentera, no puede faltar One Way or Another. La canción de Blondie. Gerard dice, hola Mario, buen día, hará falta la tertulia hasta las 20 o hasta las 8, pues no, aquí estamos dos horas. Para mí no puede faltar September de Earth, Wind & Fire, Brillantina de Olivia Newton-John, Funky Town de Lip Sync. Para no parar, Mario, buenas tardes, me dice por acá Mauricio Quintero. Soy Mauricio, buen inicio de semana, conectado y conectadísimo con la ochentera desde Cali. Que no falte, Whatever You Want,

señoras y señores, es tiempo de escuchar a Simple Red. Esta es una canción sota. Súbale volumen porque esta canción es demasiado buena. Se llama Stars y suena aquí en la ochentera 91.9. Aquí revivimos el espíritu de los 70, los 80 y los 90. La máquina del tiempo está al aire hoy.

0: Great White, Save Your Love. Guarda tu amor para mí, por favor. Seguimos con la participación. ¿Qué canción ochentera no puede faltar? ¿O qué canción no puede faltar en una fiesta ochentera? Muy bien, muy activos participando, me encanta. Dice Juan que le manda muchos saludos a todos, que le encantan los clásicos, igual que Juan Felipe Vázquez. Dice por aquí Mario, buenas tardes, cumpliendo con la cita. La pared de Pink Floyd no podía faltar. Atentamente el Micio. Abrazo, Micio. Por aquí está Luis. No les digo. Luis Eduardo Gudelo, que quiere participar. Hola, Luis.
1: Hola, Mario. Buenas noches. Excelente programa para terminar la tarde. Un saludo a Carlos Alberto Ríos, Cuenta Recuperación. Ajá. El tema que no puede faltar: Billie Jean, del joven Michael Jackson. Feliz tarde para todos los ochenteros.
0: Tiene toda la razón, el joven Michael. La voz que nunca fue adulta, la voz que nunca envejeció, la voz del gran Michael Jackson. Un abrazo, Luis. Por aquí está Oscar. ¿Qué más, hermano? ¿Cómo vamos?
2: Hola, muy buenas noches, Mario. ¿Qué más? Un saludo desde aquí de Jumbo. Estela, para sí. Mí, tema que no puede faltar en una rumba ochentera, sí, es Brown Girl in the Ring, de Bonnie M. Ajá. Saludos y a todos los oyentes también.
0: Saludos, Oscar, el popular Stellar Seed de el TikTok Live. Mauricio, Oscar Mauricio Ortiz dice Making Love Out of Nothing at All, de Air Supply. Esa no faltó nunca. Yo no fui nunca a una fiesta de garaje aquí en Medellín que no pusieran Making Love, de Air Supply. ¿Qué dice John Freddy? ¿Cómo vamos? Buenas noches.
3: Ah, John Mario, muchas gracias por
0: la... Ah, bueno, sí, me estaba preguntando por Carlos. Luis Eduardo Toro, buenas tardes, Mario. Para mí la canción que no puede faltar en una fiesta ochentera es Sledgehammer, de Peter Gabriel. Mi favorita de los años 80. Abrazo, Luis. Juan, de Metallica, dice Luis Gabriel. Jaime Alberto Alzate, me acabo de dar cuenta. Que Kyrie... significa Señor, ten piedad. Siempre pensé que Kyrie era el nombre de una mujer. Lo hice por la canción, obviamente. Sara Cadavid dice YMCA, Rivers of Babylon, Brillantina, We Will Rock You, Staying Alive, Roxanne, África. ¿Y qué tal, por ejemplo, si fuera una fiesta de garaje, Stevie Wonder?

0: Tonight She Comes, dice The Cars. 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Gloria dice que en una fiesta ochentera no puede faltar Maniac. Por aquí está Alonso Quiseno. Alonso, ¿cómo vamos?
1: Pasarse en una fiesta ochentera, ajá, no puede faltar. Las camas están ardiendo.
0: Ok, Beds Are Burning de Midnight Oil. September, The Earth With On Fire. Cualquiera de los Bee Gees y Dancing Queen de ABBA, dice Anama. Johnny Álvarez, en una fiesta ochentera no puede faltar Queen. We Will Rock You. Un saludo a todos. Milton Álvarez, buenas noches. Mario Jiménez, te saluda Milton Álvarez desde San Javier. Comuna 13, Medellín, Colombia. Excelente programa, tu excelente programa, la canción que no puede faltar en una fiesta ochentera. De Aja, Take On Me. Gracias, feliz noche. 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Oliver William dice, hola ochentera al oyente que dice que no vayan a dejar morir los clásicos. Es cuestión de que uno asocie los 80 con cosas antiguas o no. Tan solo hay que tener los 80 como algo presente. En Estados Unidos no asocian la música de los 80 con épocas pasadas. Se mantienen bien presentes en las radios, porque es la mejor música comercial desde el punto de vista técnico y artístico. Gracias por el aporte, Oliver William. Dice J. Roldán Arango, excelente emisora, me encanta escucharla cuando voy caminando por la calle, me cambia la vibra de disfrutar los diversos ambientes de la ciudad. Billie Jean de Michael Jackson del 82, les quiero confesar algo, yo soy DJ, toco clásicos y yo creo que una de esas canciones que casi nunca me falta en una fiesta, esté poniendo rock, dance, esté poniendo a veces disco, casi nunca, creo que en ninguna fiesta me ha faltado Billie Jean, precisamente, es la canción indiscutible de los años 80 que nunca puede faltar en una fiesta, gracias a una línea de bajo icónica que llena la pista de baile al instante. Himnos anglo infaltables, Girls Just Want to Have Fun de Cyndi Lauper del 83, creo que también la pongo mucho. Pura energía pop que sube el ánimo de inmediato, Take On Me de Aha de 1985, acelerado e irresistible para poner a todos a cantar y a saltar. Qué buen aporte, gracias. Viene Ghost Town, Cheap Trick. No olviden que hoy después de las 7 viene la noche entera, clásicos para soñar en la ochentera.

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0: Esa es Bittersweet Symphony, la canción de la banda The Verb. El himno Escalera dice que no puede faltar Luis Carlos Cardona, debe ser Escalera al Cielo. Ríos de Babilonia, dice Jorge Álvarez, que no puede faltar en una fiesta ochentera. Jaime Giraldo, una de Cintia, Change on Me. Eduardo, una canción que no puede faltar a la fiesta es I Feel Love. Y otra, Church of Poison Mind. Esa es de Culture Club. Para darle un toque filosófico a la conversación. Buenas noches, Mario, gracias. Gracias a vos, Eduardo, un abrazo. Cristina Mejía dice, buenas noches, no puede faltar. ¿Has visto Aurora? Jaime, ¿cómo vamos? ¿Bien o no?
1: Buenas noches, Mario. Mi nombre es Jaime. Ajá. En una fiesta ochentera no puede faltar Beat It de Michael Jackson. Sí, feliz noche.
0: Muy buena. Carlos Marín, el coleccionista, nos saluda por acá. ¿Qué tal, mi hermano? La ochentera es la mejor emisora que está comandando. Gracias por apoyar este nuevo movimiento del rock and roll. Un saludo. Carlos, hoy están con los amigos en la esquina escuchando en una grabadora en Castilla. Cuente pues, si hoy no... A ver, voy a esperar a que conteste porque de hecho está ahí. Carlos a la una, Carlos a las dos, Carlos a las tres. Mientras tanto, aquí están nuestros tiktokeros. ¿Se dice así? Bueno, yo lo digo así. Aquí están nuestros amigos y seguidores de nuestra cuenta de TikTok en el live. Dice Daniel Giraldo Alzate, I ran the flock. ¿Qué más hay por ahí? Bueno, ya los restos lo leímos. Tiempo de música, les recuerdo que a las 8 viene la noche entera. Canciones, clásicos para soñar, Everything Counts. Aquí está la banda británica Depeche Mode. Venimos ya para el cierre.

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